vamos a tocar una para los abuelos aquí, del centro cívico. Mientras el nacionalista ruso Yeltsin bombardea Chechenia, el nacionalista español Abel Matutes le refrenda y le respalda. Contra los terroristas, ya se sabe, todo vale. ¡Quema, chico! ¡Quema!

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